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0: Saludos a todos a la gente de la Ciudad de México, a todos los chilangos. Les tenemos good news aquí a los chilangos. Sí los queremos, señoras, señores. Vamos a platicar con mi buen amigo Checo. Checo, buenas tardes.
1: Buenas tardes, Tigrera.
0: ¿Qué estás haciendo, Checo González, el que goza cuando sales? Sí, señor. 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Ya está, salud para quien, Checo.
1: Para Javi Mendoza, para Tigre, para Jackie y para Wiki Mosley, para Alex el Travieso, y para todos los troqueros, harineros, campesinos, para todos los remateros, para Chico Herrera, para Javi Mendoza.
0: ¿Para las morritas no vas a mandar saludos, Checo?
1: Oh, sí, para todas las chicas solteras, para todas las copitas.
0: Ajá, todas las chicas solteras. Muy bien, y a las casadas, ¿por qué no, mi querido Checo?
1: No quiero problemas, Tigrera.
0: Ah, qué bueno, no quiero problemas, mi compa, oh, Checo.
1: Y quiero una rola, la de Bronco, todos por ella.
0: ¡Ah, Checo! El Checo anda enamorado, señoras y señores. ¿Quién es la de Bronco? ¡Claro! ¡Claro, mi querido Checo! ¿Cómo se llama la estación que te complace al instante, Checo González?
1: La Única Mexicana, la estación más cariñosa de Valle Central.
0: ¿Con qué locutor?
1: Con el Tigre y Javi Mendoza.

0: ¡Ay, ay, ay! ¡Qué rolita tan llegadora, mi copa! De las que llegan a lo más profundo de los corazones enamorados. ¡Sí, señor! El sentimiento más hermoso del universo se llama amor. Y el que lo estoy viviendo en todo sentido, qué bonito, ¿eh? Porque no nomás es amor romántico, también hay amor hacia el prójimo, amor a tu familia, amor a lo que haces. ¡Ay, ay, ay, sí, señor! Hay que vivir siempre en armonía y en amor. 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Señoras y señores, ya regresamos después de estos mensajes bien importantes a través de Radio La Única Mexicana. Buenas tardes, buenas tardes, buenas tardes. La más cariñosa del valle.
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0: Sí, señor, para todos los amigos de Zacatecas, Guanajuato, saludos a la gente de Michoacán, saludos para el hijo del tigre allá en Dailuba.

¡Ay, ay, ay! ¡Qué chulada, mi compa! De las cosas bonitas es vivir con alegría, agradecido de noche y de día. Fíjate que la vida te da lo que tú eres. Si tú eres una persona que se la pasa quejándose del calor, quejándose de el trabajo, quejándote de tu pareja, bueno, pues la vida te va a mandar más cosas para las que tú te quejes. Pero al contrario, si tú eres agradecido y dices gracias por mi vida, gracias por mi trabajo, gracias por mi esposa, mi esposo, aunque a veces pues hay rencillas, hay broncas, pero agradecer hasta por las broncas, ¿sabes qué? La vida te manda más cosas por qué agradecer. Así que, seamos agradecidos, sí señor. Yo soy de rancho, soy de botas y a caballo. 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Sí, señor, hay una rola que la voy a dedicar para el hijo del tigre, que ya apareció, mi hijo, allá en la ciudad de Dayluba, California. Ya tenía mucho que no sabía de él. Mi hijo, él lo adopté, pues, hace tiempo, algunos 15 años, yo creo, allá con mi compa el parientito. Lo adopté, él es de Dayluba y ya apareció, mi hijo. ¡Oh, ese es mi hijo! Vale, si lo ven por ahí caminando, tiene un estilo caminado así como de charro. Por allá en la ciudad de Dayluba, ahí salúdenmelo a este muchacho, ¿sale? Cuando lo vean con cepo, siempre tiene un refresquito, una agüita. Cerveza no, porque lo se hace borracho igual su papá.

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0: Sí, señor, buenas tardes. A través de Radio La Única Mexicana, 100.3 FM, transmitiendo para todo el Valle de San Joaquín. 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Ya está, por cierto, quiero mandar un saludo para mi compa, el Globito. Ya le dicen, el Globito, le dicen al el Chavo del 16. Y yo dije, ¿por qué le dicen al Globito el Chavo del 16? Porque dice el doble de burradas que el Chavo del 8. Dale. Ay, ay, ay, qué cosas da la raza. Arrasa. Está como el que perdió el reloj, ¿no? Arrasa. Me robaron el reloj. Arrasa. Y digo, compadre, no se haga. Usted trae mi reloj. Regrésemelo. Y el compadre se ha quedado la raza. Buenas tardes, señoras, señores. Vamos a continuar en esta hora de radios. 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

0: señor.
1: Saludos a la gente de Irapuato, León, Salvatierra, Moroleón, puro Guanajuato.
0: Cuánto me gusta mi estado, cuánto me gusta.

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4: Yes, en inglés, buenas tardes, señoras y señores. Hoy vamos a tener temperaturas, pues, 93 grados máxima el día de hoy, calientito. Mañana sigue el calor, 97 grados. Y en tu radio siempre marcando el 100.3 FM. Muchas gracias. Ya llegó Wisley Bosley. Híjole, viene con un sabor como si fuera viernes.

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llegó su padre. Empiecen a llamar. Si quieren llamar, llamen. Si no, no llamen. Aquí estamos listos para las llamadas telefónicas. Ya les dije. Pero...

0: saludaban y ahora, ay, véngase para acá, mi huichilopochtli, que sabe qué, que sabe cuánto. No, ¿cuál? Hay que ser parejos desde el principio, ¿eh? No, ustedes, al pan, pan y al vino, vino, ya dije. Eso es todo. Pues ya estuvo bueno de que esto y que el otro. Y luego acaba de terminar el programa de los Tigres y me llaman para pedirme de Tigres. No, no tienen vergüenza.
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0: Ya les dije, llámenme, sí, pero no me pidan de Vicente Fernández, por favor. No me pidan de Temerario, ni de Buki, ni de Bronco. Háganme ese favor. No me pidan, hay programas especiales. Y acaba de terminar de los Tigres y me llaman para pedirme tres veces mojado. ¿Qué es eso? No. Y luego la del Columpio, no, hombre, si vieran qué feo se siente cuando sube y luego cuando baja. No, no me anden pidiendo canciones repetidas. Ya agarren un librito y empiecen a escribir cuál canción van a querer. No, que la misma canción todo el día. Y que sufro, y que la pena, y que arriba, y que abajo, que llega hasta el plano. ¿A dónde van los muertos? Pues al hoyo, ¿dónde más? No crean que van a ir al cielo. No, eso no, eso es letanía vieja. Eso te hacen creer para que haga la primera comunión. Y para que vayas allí contento. No, no, no, al cielo no te vas a ir. Nomás a un pozo allí de 6 pies boca abajo para que te vayas más para abajo. Ya dije, si les gusta bueno y si no, ni modo, ya estamos comenzando. Que yo nada de eso.

0: Llegó el coyote. Ah, caramba, vámonos aquí con este gran amigo. Bueno, buenas tardes. Bueno, sí, bueno, bueno.
1: Buenas tardes.
0: Sí, dígame.
1: Pues aquí andamos bien preocupados porque te escuchamos que llegaste acá. Pero con ganas de veras, con ganas de decirles lo que sientes.
0: Oh, qué caray. No, es que pues la mera verdad es que ya mero se viene el día del padre y pues estoy esperando los regalos porque todos los días les digo y no aprenden, pues. ¿Cuál canción vas a querer?
1: Pues sabes que ya de tan asustado ya te se me olvidó.
0: ¿Cómo pues?
1: Sí, pero la de Gerardo Reyes, ya sabes, los consejos de un padre, ahí sí se puede.
0: Los consejos de un padre, ¿qué te parece si viene después de los consejos comerciales primero?
1: Ya dijiste, pues hay para todos los padres, y si se agüitan porque eres el padre, pues, ¿qué le vas a hacer?
0: No soy el padre, tampoco hablemos de religión. Estoy hablando que yo soy quien manda, ¿cómo pues?
1: Yo soy su padre. Esa está buena, me gusta.
0: No, si no es vacilada, ¿es en serio?
1: Claro que sí.
0: Bueno, pues, entonces viene los consejos de un padre, viene despuesito de los consejos comerciales, ¿qué te parece?
1: Ya dijiste, si yo échales para que se prendan.
0: No, pues si prendido ya está, ahí estamos, gracias.
1: Gracias.
0: No, y es en serio, no crean que estoy vacilando. ¡Ya llegó su padre! Y no estamos hablando de religión porque no me gusta andar mezclando las tacachotas con las gorditas de horno. No es lo mismo. Más o menos saben igual, pero no es lo mismo. Así es de que 559-369-6065 es el número de teléfono donde tú puedes llamar. ¡Llama ya! ¡No llamen! ¿Para qué llaman? ¡Pura pedidera de canciones!
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0: ¡Vámonos! No, ya me va a portar bien, ¿verdad? Vamos a ver quién nos llama. Bueno, buenas tardes, Radio Única Mexicana, estamos al aire.
1: Buenas tardes, ¿cómo están?
0: Muy bien, ¿qué pasó?
1: No sé, la tos de acá de Strasbourg, ¿cómo se la pasó los torres el domingo?
0: Ah, caramba, pues muy bien, ¿usted fue?
1: Sí, fui, ahí lo miré, ahí, pero ah. No te luchaste, ya estaba muy lejos para...
0: ¿A mí me miró? No, hombre, yo estaba en casita.
1: No, ahí lo miré, pero estaba pegado para las bandas, yo estaba muy retirado.
0: Órale, no, pues yo en casita, allí en el sofá, pues ya vea, uno no lo dejan salir y uno allí tristecito y en la casa mirando la tele, no, pues, bien cansado de moverle al control remoto.
1: ¿La bolsita que traes para el control remoto de la radio o qué?
0: ¡Ah! No, en esa bolsita, ya hablando en serio, en esa bolsita se cargan muchos secretos.
1: Eso está buena, pues poner uno de este de José Alfredo Jiménez, no me amenaces.
0: Ah, ¿cómo? Ya decía yo que no era de gratis. No, oh, pues, ¿cómo fue? Oh.
1: Pues, ay, por favor, si puedo.
0: No.
1: Y pasó por ahí cerquita, pero andaba con mi muchacho, dijo, era aquí viene el locutor, pero ya lo miré casi cuando iba pasando, si no le invitaba una modelo, ya había puras modelos y esta ultra.
0: ¡Ah, caramba! Fíjese nomás.
1: Y, si no le había invitado una.
0: Y yo con esta set.
1: Y ahí lo miré.
0: ¡Mire nomás!
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1: Me preguntan que qué cargo en la bolsita, ¿verdad? Ay, ay, ay, hombre, ahí traigo los secretos, ¿verdad? Miren, la mera verdad, yo antes no cargaba bolsita, pero pues cargaba los pantalones todos rompidos, ¿eh? Porque que le ponía que esto, que acá, y que vino, y ahí cargo todo, ahí cargo una cinta, cargo una agujeta, cargo una lapiceras, cargo este. Es más, que les tengo que andar diciendo, no les voy a andar diciendo nada, que les voy a andar explicando. La bolsita de los secretos. Vamos a ver quién nos llama. Ya estuvo bueno que no ando diciendo nada, a ver. Bueno, buenas tardes, Radio Lúnica Mexicana, estamos al aire.
2: Buenas tardes, señor Landero, ¿cómo ha estado?
1: Ah, caramba, no, señor, solamente en la mañana cuando fui a votar, me dijeron, señor, pásele, señor, necesitamos su voto para que haya gobernador. Imagínense, más o menos contabilicé como unos 59 candidatos para gobernador, imagínense.
2: No, pues está muy bien.
1: Lo bueno que voté temprano, o sea, voté hora, pero como a las 10 de la mañana.
2: Ajá. Eso. No, me parece perfecto, está muy bien. Una cancioncita por ahí.
1: ¡Ah! Ya decía yo que no era de gratis la llamada. No, hombre, pues.
2: Que en este mundo no era gratis.
1: No, ¿qué fue? ¿Qué fue? ¿Cuál canción va a querer, pues?
2: Ya. Hay una cancioncita ahora media simplona, hay que oírte. La burra tordida con Antonio Aguilar.
1: ¿La burra tordilla? ¿No será el macho tordillo?
2: No, la burra tordilla.
1: Ah, caramba, no, pues déjela, la busco. Despuesito viene despuesito de la canción de Joan Sebastián.
2: Ay, saludos ahí para el compa Sergio. Ahora la oí, yo no había oído esa rola.
1: Ah, bueno, ahorita la busco porque sí, como es novedosa para mí, no la alcanzo a captar rápido. Bueno,
2: ya dijo,
1: seguro ahí estamos.
2: Ándale, pues. Ahí estamos, gracias.
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1: ¡Ay, chiquitita! ¡Respéngase ahora que hay modo!

0: ¡Vámonos! ¡Ay, ay, ay! Ni modo, ¿verdad? ¡Ay! ¡Bueno! ¡Ay! Puras vaciladillas, ¿verdad? Voy a creer. O ni modo, ¿verdad? Así es la vida.
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0: Llueve. Llueve, les pegan las riumas. Hace neblina, les pega el pánico. Hace calor, se ensola. Entonces, ¿qué quieren, pues? No, hombre, voy a creer que de todo, todo ponen pretexto, ¿eh? Oh, es que ya pasando de 90, tenemos que irnos para la casa porque la ley dice. Sí, la ley dice. Pero hay que trabajar. Voy a creer que la ley no dice que les va a pagar los biles, ¿verdad que no? Los biles son los mismos. Llega el altero de biles, si fueran billetes, estaba millonario. Llega y luego tenemos la comodidad o el vicio de comprar, de comprar de estos, ¿cómo le llaman? Membresías para el gimnasio. Nunca vamos, ¿eh? Siempre, cada año, cada que empieza el año, una membresía de medio año. Y ahorita es el momento que llega la del otro medio año, ¿eh? Ahorita todos están a mitad de precio. ¡Ay, ay, ay! ¡No me dejan hablar, pues! ¡Voy a creer! ¿Cómo, pues? ¡Aquí está su padre que está hablando! ¡Respétenlo! Bueno, buenas tardes. Bueno.
8: Eso, mi gritón, buenas tardes.
0: Sí, dígame.
8: Lo estoy escuchando que anda bien alegre ahora.
0: No,
8: y pues... así me gusta que grite, mi gritón.
0: Pues aquí estamos gritando, pues es que ustedes no hacen caso, pues ya mero se llega el día del padre y no he visto ningún regalito ni nada, pues.
8: Y acaba de pasar el día de la madre.
0: No, eso es aparte, a mí me tiene sin pendiente. A mí me preocupa mi regalo. ¿Eh? No, ¿cuál canción va a querer?
8: Pues ahí le voy a pedir la de... para mis amigos. ¿El qué?
9: El renco del gallo giro.
0: El renco del gallo giro. Bueno, ahorita viene. Nomás un favor con los Tigres del Norte no va a ser.
8: Tóquemela con lo que usted quiera que vayan. Eso vayan es a tocar a otro lado los Tigres.
0: Eso es todo. Gracias. Ahorita la ponemos. Eso es todo. Ahorita viene el renco del gallo giro. Gracias.
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0: Bueno, buenas tardes.
1: Buenas tardes.
0: Dígame sus, oiga, pecaditos.
1: ¿Me puede comprar con una canción, oiga?
0: Sí, oiga, ¿cuál quiere?
1: Échemela, Ebrio de Amor con Ezequiel Peña.
0: Ebrio de Amor, ¿dónde nos escucha?
1: En Limor, California.
0: ¿En serio? ¿A poco de allá nos habla? No, hombre, yo que iba a tomar la molestia de andar llamando. Yo iba directamente a donde está el locutor y allí le pedía la canción. ¿Cómo pues?
1: No, pues es que sí, es que me gusta escuchar el radio que ya llegó su padre.
0: ¡Ah, caramba! No, pues... ¡Ay! No, no, pero pues nomás es pura vaciladilla. Y
1: no,
0: fíjese,
1: no, pero pero está buena la vacilada, ¿no? Pero...
0: Ay, ay, ay. Empecé porque algunas personas se molestaron hace tiempo, comencé con eso. Y ya después, le fue, creo que, tarjeta de identificación.
1: Ya es como un himno, pues, así, el que entre y diga, ya, algo para eso.
0: No, hombre, arriesgando que me golpeen la gente que llama a la oficina. Bueno, pues gracias.
1: Ándele, pues, aquí estamos todos los días a la escucha.
0: Oiga, ¿y cuál canción me dijo?
1: Ebrio de Amor con Ezequiel Peña.
0: Eso, ahorita viene.
1: Ándele.

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0: Recordándoles, mi raza, que nos vamos a Rancho Los Gavilanes este sábado 13 de junio, donde llega Rancho Dos Primos, llega también Los Toros Nativos de Toro Bravo, y también llega Banda Zarape, 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Ahora sí que estamos bien contentos, bien felices. Ah, yo qué voy a estar contento. Yo no estoy contento. ¿Cómo voy a estar contento, pues? Puros hijos desobedientes. ¿Eh? No llaman ni nada. Ah, ya mañana a las 8. ¿Ya pa' qué? Ya a las 8 yo ya. Ya me voy. Ahora me voy temprano. No me llama nadie, ya me voy a ir. Yo. Ah, caramba. Luego me llega un mensaje. El otro día me llegó un mensaje cuando dije que ya me iba a ir. Digo, oye, ¿qué te manda solo? ¿Qué? ¿Cómo que te vas a ir? ¿Cómo vas a dejar a tus hijos adoptivos, pues? No son hijos adoptivos, son propios, todos comen, todos echan maíz. ¡Ay, ni que fueran gallinas! ¡Ay, echar maíz! No, por eso nadie me quiere, por hablador, soy bien habladorcísimo. No, ya me voy a tranquilizar, ya no les voy a decir nada, hagan lo que quieran, a ver qué resultados tienen. Hagan lo que ustedes quieran, ya se mandan solo, ya están grandes.
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aquí va a estar Pequeños Musical en Rancho Los Gavilanes. Rancho Los Gavilanes se enorgullece en presentar a Rancho Dos Primos. Bueno, vamos a mandar un saludo rápidamente. Vamos a mandar un saludo para Everardo Sánchez, que hoy cumple años, ¿verdad? Hoy cumple años Everardo, ¿sí? Creo que sí. Hoy cumple años Everardo Sánchez, de parte de toda la familia Sánchez y Jaimes. Así es de que, mi gente, por allá nos vemos en Toro. No, va a estar el Toro Bravo, digo, eso va a ser después, ¿verdad? Va a estar los toros nativos del Toro Bravo. Así es de que llega Banda Zarape, llega Pequeños Musical. ¡Ay, te va, José Jaimes! ¡Ay, te va! Y con todo también para Everardo Sánchez, que cumple años.

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Bueno, pues nos vamos, tenemos grandes jaripeos. Ya más tarde les voy a estar dando los detalles, el que tenemos en Huron, California. Tenemos un gran jaripeo baile, yo tengo los boletos de 35, yo tengo los boletos.

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0: 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Vamos a ver quién nos llama. Bueno, buenas tardes.
1: Sí, buenas tardes.
0: Sí, dígame.
1: ¿Cómo andamos, Huichilopochtli?
0: Ah, caramba, bien, ¿quién eres?
1: Diego Aguilar.
0: ¿Qué pasó, Diego Aguilar? ¿Cómo estás? No, hombre, años sin...
1: Aquí andamos.
0: Sin comunicarte, pues.
1: Aquí andamos al puro 76%, escuchándote.
0: Ah, caramba, ¿cómo 76, pues? No, el 100.3.
1: Es que nos hace falta un 24 para andar al 100.
0: Ay, ay, ay, no, hombre, sí es cierto, sí. Eso es todo.
1: Aquí, a ver si... Aquí queremos mandar unos saludos.
0: Échalos, ahí están.
1: Unos saluditos para Joel Silva, que nos anda visitando desde Sacramento, aquí a Orosi, y para Pablo Villegas.
0: Échale, todos los que tengas ahí.
1: Y para el botero, para el famoso botero que anda empinando el codo, ahí está ahí una piernota, ahí bien abrazadota.
0: Órale, no, bien, viene el odia.
1: Nomás no digas que te van a escuchar y se les va a hacer agua a la boca.
0: Ay, ay, ay, yo con esta sed, fíjate nomás. Bueno, pues ahí estamos, pues, está bien.
1: A ver si nos puedes poner una rolita al poder.
0: Ya decía yo que no era de gratis, la llamada. Ay, ay, ay. ¿Cuál vas a querer, oye?
1: El Poderoso con Grupo Laberinto.
0: Ah, caramba, el Poderoso, esa no la había oído.
1: Pues ahorita la vas a escuchar.
0: Bueno, pues ya qué, ¿verdad?
1: Y puro Jalisco, ya sabes.
0: Seguro que sí. ¿Será esa?
1: Esa mera.
0: ¡Súbele a tu radio! ¡Diego Aguilar!

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6: 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Ah, tengo alguien en la línea, ¿verdad? No me acordaba.
7: Claro que sí, dije los dos.
6: ¡Ey! ¿Qué pasó, pues? ¿Cómo estás?
7: Aquí andamos, dije los dos. Ya ves que ya me andaba muriendo, hombre.
6: ¡Ah, caramba! No, hombre, años que no hablaba luego.
7: Sí, pues ya ves que estaba muy mal, y dije, hijo de la fregada, ¿cómo le hago? Pero parece que ya salimos.
6: Bueno, está bien.
7: Y
6: que
7: aquí andamos queriendo te pedir una canción.
6: ¡Ah, decía yo que no era! ¡Ay, ay, ay! ¿Cuál canción vas a querer?
7: La hielera.
6: ¿La hielera?
7: Sí.
6: ¿Y para quién va a ser, oye?
7: Para mi amigo Martín Gallegos, que por aquí nos encontramos.
6: Caramba, ¿dónde se encontraron, oye?
7: Aquí en Baicelia.
6: ¿Ah, andas en Baicelia?
7: Sí, pues no, es que vine al doctor.
6: Órale, no. ¿Y tu amigo también ahí anda en el doctor?
7: No, pues salí de ahí y allí me lo encontré.
6: Bueno.
7: Ahí pasada la raza del BIP, tú, Wikimotli.
6: No, para ellos no, porque se llevan costales de fruta. Para ellos no.
7: ¿Cómo?
6: ¿Cómo? Pues se llevan los costales de fruta. ¿Qué tienen, no, pues? ¿El remate o qué? Oye, salen y lo llevan. Pero cuando es para la casa, lo llevan hasta el top, es más, hasta cerrito le hacen. No. Los devuelvo, le digo, no, vayan y vaciénmelo. Hay unos que hasta llenan dos venes nomás en la pura vuelta que les doy. No, hombre, ya sí, los traigo de encargo a todos.
7: Ah, qué caray, qué caray. No, pues está caray, voy a decirlo porque.
6: ¿Cierto o no es cierto que se llevan la fruta para su casa?
7: Pues sí, yo pienso que pues, quieren pues darle de comer a los niños también.
6: A ver, los que trabajan en la tienda, ¿se llevan el mandado para su casa? ¿O sea que no? ¿Es lo mismo?
7: No, pues no.
6: O los que trabajan en una oficina, ¿se llevan el papeleo para su casa, verdad que no? Es trabajo. O los trabajo, que trabajan en los tacos, ¿se llevan que 8 docenas para la familia, verdad que no?
7: No, pues no.
6: Es lo mismo. No arruinen la ranchera para tener bastante fruta. ¡Hagan eso! Bueno, acelera ya de una vez porque ya traes bastante sed.
7: Ahora
6: nos vemos. Y no te estoy llevando la fruta. ¿Cómo pues?

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0: Bueno, pues esta mañana fui a votar, ¿verdad? Porque pues ya tiene uno que votar. Fui, voté y les aconsejo que todavía alcanzan a ir a votar, ¿verdad? En unos lugares se va a cerrar las urnas tarde, en otros lugares se cierra a las 8 de la noche. Porque siempre que estoy hablando bien cómodamente me interrumpen, estoy haciendo que la gente vaya a votar. ¿Por qué no me llaman cuando no estoy hablando, pues? ¿Por qué hacen eso? ¿Por qué? ¿Ustedes creen que esté bien que me interrumpan? Estoy aconsejándoles que vayan a votar y me interrumpen. Uy, uy, uy, voy a creer. No lo puedo creer. Yo estoy... No, vayan a votar, todavía hay tiempo, no me interrumpan, por favor, no oyen, presiento que estas personas no están oyendo el radio, nomás llaman, piden su canción, escuchan su canción, prenden el radio, escuchan su canción, y ya se olvidan de la radio. Ahorita no está oyendo que le estoy diciendo que no debe de llamar porque estoy hablando. ¿Cómo pues? ¿Cómo va a interrumpir a su padre, pues?
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0: Ven, ¿qué les digo? Nomás estoy hablando cómodamente, aconsejándoles que vayan a votar y me empiezan a llamar. Empieza la llamadera, 3, 4 personas al mismo tiempo. Como que se ponen de acuerdo. Ya no les voy a decir, ya no les voy a aconsejar que vayan a votar. Si quieren votar, voten, y si no... Consejos más seguido para que me llamen más. No, ahí estamos, ya me voy. Ya me voy para mi casa, ya me voy para mi casa.

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4: ¡Ah, caramba!
5: Cállese.
4: ¿Qué?
5: Porque se me quedó mi vieja. Bueno.
4: ¡Pues ando acá! ¡En las carnitas! ¡Con Santos Valdés y con Álvaro García! ¡Acá estoy en The Elegant Event Center! ¡No! ¡Acá estoy pisteando con mis camaradas, pues! ¿Cómo, pues? ¡Pues estoy aquí tomando a gusto, pues! ¡Déjame en paz!

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0: Bueno, buenas tardes.
1: Y buenas tardes, mi huachicol. Soy Huachipotle.
0: Ah, caramba, ya hasta el nombre me cambió. Me llamo Huachilopotle.
1: Mi wiki.
0: Bueno, no nos vaya a fallar al Living Center. El 11.
1: Vamos a estar allá. ¿Cómo no? No, yo estoy 100% que voy a ir.
0: No, nomás no vaya a agarrar la guadaña y vaya a ir bien cansado, porque entonces sí.
1: Ay, no. La casanga.
0: Sí, la guadaña, la casanga.
1: Ay, esa casanga sí deja cansada a la gente.
0: Sí. Entonces anduvo todo el día con la casanga.
1: Hola, todo el día. Ay, ay, ay, ahora salimos para pasear una bien heladita.
0: Una bien muertita, una patona.
1: Ahora sí la merecimos, bien merecida.
0: Sí, y yo con esta sed, imagínense, yo sin poder tomar.
1: Vamos ahí para el día 11, ahí le vamos a invitar una si gusta.
0: Eso es todo, el día 11 vamos a estar allí en el Event Center de...
1: Ay, gracias.
0: De Kerman, vamos a estar allí acompañando.
1: No, porque me agarra a mí y cerquita, aquí estoy cerquita, luego.
0: Sí, pero ya, ustedes conecten su teléfono porque luego empiezan las llamadas. Ya ve cómo empiezan. ¡Ey, ya vente! Sí. ¿Qué andas haciendo allá? ¿Por qué andas con ese huichilopostle? Nomás son saca la gente, que sabe qué, que sabe cuánto. No, usted.
1: No, Eri.
0: Desconecte su teléfono.
1: Aquí mi esposa me está oyendo aquí. Y una de mil vidas más que chulada de...
0: ¿Con qué razón? Yo vi como que... Como que oí que hasta brincó... Le picaron las costillas, ¿verdad?
1: Sí. No, nada. Era un día, luego me estaba para hambre. Un día que venga aquí para que conozca aquí.
0: Eso es todo. Ya hablando en serio, ¿cuál canción va a querer?
1: Ay, por favor, que me castigue Dios con los muecas.
0: No, ¿para qué? Bastante tiene con su vida y todavía quiere que lo castigue. La casanga lo castigó.
1: Híjole, no hombre. Ahora sí salimos con ganas de echarnos una bien heladita.
0: Una bien patona.
1: Una bien patona, y no voy a fallarle allí. Si doy más licencia, no sé licencia también usted.
0: ¿Será esa?
1: Un saludo para mi compa Santos.
0: Ya hasta lo último se acordó de él. Miren nomás.
1: Ya levantó su cancioncita, su dominguito.

0: ¡Ay! Ya me voy a portar bien, ya. Ya me voy a portar bien. Ya me voy a portar bien. Ya estuvo bueno, ¿verdad? Ya estuvo bueno, ya me voy a portar bien, ¿verdad? Ya estuvo bueno.
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0: 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No me fallen, mi gente de Bayola, no me fallen. Bueno, buenas tardes.
7: Buenas tardes, Mr. Locotle.
0: Ah, caramba, ¿qué pasó? ¿Quién eres?
7: No, como dice la canción, yo soy quien soy.
0: Eso es todo.
7: Una complacencia, por favor.
0: Ah, caramba, ¿cuál vas a querer?
7: Una de Pedro Infante.
0: Una de Pedro Infante. ¿Cómo se llama?
7: Se llama El Capiro.
0: Ese capiro ya se secó. Eso es todo. Oh, oye, de veras, ¿quién eres? Porque aquí en la pantalla gigante no alcanza a captar todo.
7: Ah, pues, hombre.
0: Ya, ya. No, ¿cuál foto? ¿Yo para qué quiero foto? ¿Cómo, pues? Ahí va el capiro después de la mula bronca. ¿Qué te parece?
7: Un saludo para el compa Checo de Kerman, de Bayola, de los mandilones de Bayola.
0: ¡Ay! ¡Yo no dije nada!
7: Y para el compa Luis, el que hace carnitas, que nunca fuiste.
0: ¡Ah, caramba! ¿Dónde?
7: Acá en Kerman.
0: ¡Oh, cómo no! Pues y hasta llevé topper para llevar, pues el gorrión debe de ser sufrido.
7: Ajá. Nunca
0: llegaste. Oh, llevé hasta topper, llevé uno con tapadera azul. Y por cierto, el de la tapadera azul, alguien se lo llevó. Ese no me resultó allá entre todos los toppers que llevé. Porque yo llevé para toda la semana.
7: ¿Verdad? Con razón se desapareció.
0: Bueno, pues ahí estamos.
7: Ándale, pues. Gracias.
0: Seguro.

0: Ay, quedó. Ahora sí vamos a mandar el saludo para el señor Álvaro García, que hace como nosotros pidió una canción, ¿verdad? Que está bien a gusto, ya bien contento. ¿Cuál la otra canción me pidieron? Que no me acuerdo, hombre. No, hombre, me piden tantas canciones que quedo todo loco ya que... ¿Cuál canción me pidieron de veras? Me pidieron una de Pedro Infante, pero no me acuerdo cuál, ¿verdad? No me acuerdo. ¡Ay! Se me borró el mapa. ¡Ay! ¿Cómo se llama? Con un polvo y otro polvo. El Gavilán Pollero. ¡Ay! No me acuerdo. ¡Ay! No. Miren, ¿saben qué pasa? Miren, si están oyendo, me vuelven a llamar. Pero no piden la canción y luego se van a ver la telenovela. ¿Eh? Entonces, yo les pongo la canción y ustedes allá viendo la telenovela, ¿eh? Viendo la serie del Señor de los Cielos, allá viendo que a Camelia la Tejana, ya resucitada y todo, ¿eh? Allá viendo que a María la del Barrio. Fíjense cómo nos venden pobreza, ¿verdad? Al igual que nos venden vicio. Fíjense, ¿qué? ¿Cómo somos que este diario nos pintan una persona pobre? Diario. Que nosotros los pobres, que ustedes los ricos y la pobreza, y que esto y que el otro, siempre lo mismo. ¿Por qué pasa eso? Vamos a ver quién nos llama. ¿Quién será? Bueno, buenas tardes.
1: Buenas tardes. ¿Antes te olvidó la canción o qué?
0: ¿Cómo se llama la canción?
1: Se llama Ese Capiro.
0: ¿Ese Capiro?
1: Ya se secó.
0: Órale.
1: Ese Capiro ya se secó.

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1: ¡Ay, ya no! ¿Qué les digo, pues? No, ya. ¿Saben qué voy a hacer? Alguien me tiene que patrocinar la hora de las 8 a las 9. Porque yo siempre me ando yendo a estas horas. Alguien tiene que pagar la hora. Alguna joyería, alguna tienda, algún empresario. Alguien tiene que pagar la hora todos los días. Ya ven, miren nomás. ¡Vámonos! 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Vamos a ver quién. Bueno, buenas tardes.
2: Buenas tardes, señor Postle.
1: ¿Qué? Dígame sus pecaditos.
2: Mire, estoy mirando que tiene bastante público, para que no esté quejando que nomás son 13 o 14. Le estoy contando, ya van como 300 ahorita, oiga.
1: ¡Ay! No, hombre, ¿con qué razón salgo más cansado que cuando traigo el morral? ¡Ay, joder!
2: Como 300 gente le tengo contando desde que empezó su turno, señor.
1: No, hombre, muchísima gente. No.
2: Bastante clientela que tiene, para que no se esté quejando que nomás lo escuchan 3, 4, 5, 10, 12. No, ya casi yo voy contando como 300, señor.
1: No, verdaderamente son bastantes, gracias a Dios.
2: Sí, la verdad que sí. Pues yo estaba hablando para pedir una canción.
1: Ya decía yo que no era de gratis la llamada, no. Hombre, pues, no.
2: Una muy simple que se llama Cuando Vivas Conmigo. Así nomás se llama la canción.
1: No, si así no me aguanta, imagínese viviendo.
2: Dedicado para todos los adoloridos que están por allí echando cervecita, de parte del cacahuatero, del coquero más famoso de Fresno.
1: Oiga, y para los que son gorroncillos, pechos amarillos.
2: Y también de los que llevan por ahí pura Bad Light y quieren tomar pura Piquito de Oro y pura que importada, pues imagina, pues que las cosas deben ser parejas, señor.
1: Oiga, y también llevan un topper, ¿verdad? Ya cuando se van, un poquito para lonche, ¿verdad?
2: Sí, como el señor de las chivas, ahí el de los pajaretes que está hablando, que es el que llevó hasta topper.
1: Sí, llevé el topper. La cosa fue que el topper ya llenito se me perdió, no lo hallo.
2: No, pues también se pone a tomar ahí con la clientela, pues imagina, pues acepta, yo lo invito también.
1: No, lo que pasa es que se me perdió el topper y no sé dónde quedó. No,
2: oiga, señor. Oiga, acá entre nos, ¿qué carga en su bolsita que carga?
1: Bueno, usted también me va a preguntar, ¿cómo pues? ¡Qué preguntadera, pues!
2: Bueno, y luego es de Jalisco, pues, o sea,
1: No.
2: La gente estamos con la duda, porque te me hablaron unos amigos, dice, ya que vas a hablar, pregúntale qué carga en la bolsa.
1: No, que me hablen ellos, si tienen valor, que me llamen ellos, si así son ellos, que me hablen ellos, no anden mandando recadero.
2: Bueno, entonces no hay respuesta ahorita, entonces por lo
1: menos. No, en la bolsita cargo todos los secretos. Yo sé que van a seguir preguntando.
2: Sí, yo pienso que sí, porque pues sí. Por eso se rumora que carga una bolsita, pero queremos saber qué es lo que carga.
1: No, en la bolsita cargo lo que nadie encarga. Fíjate nomás, cargo lo que nadie encarga. Porque mira, de repente, oiga, trae una navajita, sí, aquí la tengo. Oiga, una lapicera, sí, aquí la tengo. Oiga, unas de estas, un lacito para amarrar aquí lo tengo. Oiga, présteme dinero no presto, porque no soy beneficencia pública, ni soy banco, ni soy sucursal bancaria. Pero más o menos se tiene que imaginar la gente lo que traigo ahí en la bolsita. Oiga, présteme que esto y que el otro, que unas pinzas, aquí están las pinzas. Oiga, que esto y que el otro, unas amarraderas, porque tengo que amarrar esto, aquí están. Oiga, un alambrito, aquí lo tengo. ¿Quiere más o con eso tiene?
2: Y acá entre nos, ¿qué color es la bolsita?
1: No, pues la bolsita es una bolsita negra. No, mire, la mera verdad, traigo hasta barajas ahí.
2: Santo Dios.
1: Sí.
2: Bueno, pues hay que mandar un saludo para toda la raza, pues, que está por ahí echando cervecita, para la raza que ya está descansando, listándose mañana para empezar en la escalera, y para toda la raza de parte del cacahuatero, más famoso aquí de Fresno. Ya. Y también para usted, señor, ¿por qué no?
1: ¿Sabe que allá por el lado de Ocotlán había un señor que lavaba su bordón todos los días lavaba su bordón. ¿Cómo no va a decir que es el más famoso? Pues si usted lo está diciendo.
2: No, pues sí, es porque yo lo digo y no hay otro.
1: Bueno, pues ahí estamos.
2: Claro que sí, buena tarde, gracias.
1: Fíjate nomás, habló para investigar qué tenía en la bolsita, fíjate nomás. Nomás para eso habló. ¡Para interrumpirme!
3: ¡Entre golpes y besos, chiquitita!
1: ¡Ahí te va, Jesús! ¿Sí se llamará Jesús? Ya no sé. ¡Jesús Aguilar!

0: juntadera traen, que qué traigo en la bolsita. No, no, hombre, les aseguro. Ay, ay, ay, vamos a ver quién nos llama por acá. Vamos a ver. Bueno, buenas tardes.
1: Buenas tardes.
0: Sí, dígame.
1: Ay, le están preguntando que qué carga en la bolsita. Díganle que trae puro maicito para el gorrión.
0: Oh, qué caray, hombre. No, hombre, pues, la, ¿cómo pues?
1: Aquí cargo la comidita para el gorrión. Y le...
0: No, hombre, ahí cargo de todo. Es más, hasta botellas de agua cargo ahí.
1: No, pues sí, todo ahí.
0: Hasta un tequila cargo ahí.
1: No, no, no, pues todo lo que se ocupa, pues.
0: No, hombre, ¿para qué me preguntan, pues? Claro, no todo el tiempo voy a traer las mismas cosas. Pues, le...
1: No, no, no, pues,
0: ¿Y sabe por qué no traigo las mismas cosas? Porque las cosas las presto y luego ya no me las entregan las cosas que presto.
1: No, no, no, no, pues... Esa enfermedad por donde quiera anda.
0: No, hombre. Fíjese, le voy a decir. Yo compré un casito pequeño, ya ve, a veces de repente se ocupa un casito, una palita allí. Hombre, no tenía unos dos meses que había adquirido, hice como tres veces. Oye, préstame tu casito que trajiste de Jalisco, préstamelo. Ah, está bien, lo presté. ¿Sabes de qué? Está perdido, no, ya no lo encuentro, hace tres años. Ya mi caso, volaron los pavos reales. Oye, mi caso que te presté. No, a mí no me lo prestaste. No, ¿cómo no? Pues si yo te lo entregué, hasta con todo y palita.
1: No.
0: Oye, pues, yo nomás tengo la palita. Nomás me prestaste la palita, el caso, no. ¿Cómo puede...? ¿Puedo creer que mi caso chicharronero se lo enjaquetaron? Hombre, apenas me iba a hacer chicharronero y se fue. Ya nomás me quedé con el puro de este, con el puro quemador y el cilindrito, nomás. Pues ahora tengo que ir a comprar otro y ir hasta Jalisco, traerme otro caso y otra palita, porque hasta eso... Dijo, no, pues esta ya por antigüedad ya es mía. Dije, ¡ah, hijo del...! No, hombre, no puede ser. Ya no quise pleito. Dije, no, ya, hay que quede.
1: Ya mejor le hablo.
0: No, hombre. Me han pasado cosas. ¡Ay, nos vemos ya! Porque ya me voy a los anuncios. Ya estuvo bueno. Ya, ahí estamos.
1: Estaba bien en la escuela con el coyotito.
0: Bueno, pues ahí estamos. Seguro, vale, ahorita viene.
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Bueno, pues ahora sí que totalmente, pues, ya me voy. Ya son las 9. Ya estamos buscando un patrocinador de 8 a 9. O es más, a las 3 horas de una vez. No, hombre, ya me voy. Ya me voy para otras tierras, ¿verdad? Ya es tarde. Todavía tengo que ir con las Chivas, ¿verdad? Tengo que ir a ver cómo están. Tengo que ir a vigilarlas. Y de ahí me llego a las 10, las 11 me llego a mi casa. Híjole, en serio que vengo nomás por ustedes, porque yo sé que ustedes diario esperan ese grito que dice, ¡ya llegó su padre! ¿Les duele? ¡Avísenme! Para darles una pomadita que traigo en mi bolsita. ¡Ja, ja, ja, ja! ¡Ay, ay, ay! No, ya. Oye, toda la gente preguntando que qué traigo en la bolsita. Ya tuve que darle santo seña. Y todo hombre, pues, preguntando por qué traigo en la bolsita. Sí, ustedes me han visto muchas veces. Pero, ¿saben qué? Más que todo, les voy a decir, la bolsita me da poder. En serio, ustedes pensarán que estoy vacilando, ¿verdad? Pero la bolsita me da poder. ¿Sí? Cuando la traigo, haz de cuenta cuando un luchador trae su máscara. Es lo mismo. Traigo la bolsita y bailo. Miren, nomás no traigo la bolsita y no puedo bailar. En serio, es más, no puedo estar ni parado a veces. Tengo que traer la bolsita. La bolsita da poder. ¿Sí? Mucha gente pregunta, ¿y la bolsita? ¿Y la bolsita? ¿Y qué trae en la bolsita? ¿Sí? Sí, pues, me están mandando mensajes que si traigo dinero en la bolsita, pues, posiblemente, ¿verdad? Pero no les tengo que comunicar nada, pero posiblemente sí. Entonces, nos vamos al Event, al Elegant Event Center, este 11. Allá nos vemos.

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6: Así es, señores, señoras. Bueno, vamos a continuar porque el tiempo avanza y nosotros tenemos que avanzar también en la mañana del día de hoy.
5: Órale.
6: En la mañana de este día ya, hoy nomás estamos en el 3 ya de junio, señores, en el día de hoy. Bueno, pues ya pocos días para comenzar el mundial.
5: ¡Épale!
6: Hay muchos que ya fueron a comprar la tele new.
5: ¡Ay, ay, ay!
6: Y no, ya tienen todo preparado.
5: Ya, pues. Otros pidieron vacation.
6: Sí, es cierto. Bueno, señores, aquí estamos en el día de hoy. Nelson nos trae toda la información deportiva en el día de hoy, miércoles. Así que, Nelson, buenos días.
5: Good morning.
7: ¿Qué tal, Jorge? Saludos para ti, para el perro, para todos los amigos oyentes, para la gente que está en la conexión, en la sintonía a esta hora. Gusto saludarles. Por supuesto, bien lo decían ustedes, en cuenta regresiva para la Copa del Mundo. Novedades importantes, selecciones que siguen llegando a sus respectivas concentraciones. Estamos exactamente a 8 días para el comienzo del Mundial, donde el 11 de junio se dará el puntapié inicial con la inauguración en territorio mexicano. El partido entre la selección de México frente a Sudáfrica en el Estadio Banorte. Uh-huh. Compromiso espectacular. Recordemos que estas dos selecciones se enfrentaron también en el Mundial de Sudáfrica en el 2010, cuando la selección o el país sudafricano fue anfitrión de esa Copa del Mundo que la ganó España en aquel entonces con gol de Andrés Iniesta sobre la selección de Países Bajos. Bueno, ahora repiten hoy la diferencia que México es uno de los países anfitriones junto a Estados Unidos y Canadá. Vamos a ver qué pasa. Todo ya es modo mundial, todo es tema de Copa del Mundo, selecciones que han llegado a los Estados Unidos, algunas de ellas como la Argentina, que ya está en Kansas City, donde tiene su cuartel, su concentración. Brasil uh-huh. está en New Jersey, donde va a ser prácticamente su sede, porque tiene algunos partidos, y ya llegó anoche, ayer, al aeropuerto internacional de Newark Liberty, donde la selección brasileña va a concentrar para sus compromisos que va a tener también en el estadio New York, New Jersey Stadium, como se llama, que es el MetLife of oficialmente, pero la FIFA ahora por la Copa del Mundo le ha cambiado nombre a este escenario. Otra de las selecciones importantes, la selección de Noruega, ya llegó a Estados Unidos, la selección noruega que no estaba en una Copa del Mundo desde 1998 en Francia. Por otro lado, la selección de Japón también ya ha arribado, otras que están llegando a territorio mexicano y otras, por supuesto, ya preparando maletas para llegar de acorde en su... A ver, en su calendario, algunas que les tocan partidos primero, obviamente son las que van llegando más pronto para irse aclimatando, acoplando. Hay selecciones también como Corea del Sur, que jugará amistoso hoy frente a El Salvador. En Utah, en Provo, Utah, se va a jugar ese partido. La selección de Qatar jugará también el fin de semana frente a la misma selección de El Salvador en territorio californiano. Así es de que vamos a estar atentos a todo lo que se dé en esos compromisos de carácter amistoso y de preparación. La selección del Vasco Aguirre sigue en mira de lo que va a ser esta Copa del Mundo. Otra de las selecciones, el caso de Uruguay, del uh-huh. maestro Marcelo Bielsa. ¿Qué dice esta selección de Uruguay, que también tiene historia, que ha sido campeona del mundo? Escuchemos a loco Marcelo Bielsa. ¿Qué dice al respecto de la Copa del Mundo? Lo escuchamos.
8: La ilusión que tengo es máxima. Imagínese lo que significa una Copa del Mundo. Hay veces, yo creo que si yo fuera espectador, como enamorado del fútbol, como hincha, no como analista, sino como hincha, estaría felicísimo de poder vivir un mundial. Por lo cual, yo escucho mucho que no hay ningún entusiasmo de cara al mundial. No, lo escucho aquí, lo escucho en Argentina, y me cuesta creer que un pueblo como el uruguayo, que está tan enamorado de su selección y a su vez que es tan futbolero, a mí me llama la atención, por ejemplo, si bien cada vez hay más mujeres, usted ve la foto de las tribunas y cada vez hay más mujeres en las tribunas. Antes una mujer en una foto de una tribuna compactada era infrecuente y ahora hay un porcentaje muy alto. Pero en Uruguay a mí me llama mucho la atención cómo a las mujeres les gusta el fútbol. Y a los hombres ni hablar. Entonces, dudo de que no vean el mundial con ilusión y con expectativa y con placer.
6: Ahí está hablando el loco, y además, como lo dice, es una forma realista. Realmente muchas personas están emocionadas, como lo mencionamos, algunos ya están preparados para recibir el mundial, y además él a sus 70 años, que nació el 21 de julio de 1955, imagínate, sintiéndose feliz, quizás en sus inicios del fútbol las mujeres pues no tenían quizás más apoyo al fútbol, y ahora pues viendo esta realidad es una emoción para él, ¿no, Nelson?
7: Sí, claro, ¿no? Y aparte es un técnico, bien lo decías, 70 años de edad, con una experiencia, con un recorrido bárbaro a nivel del fútbol internacional, dirigiendo equipos y selecciones importantes, en su momento Argentina, ahora con la selección de Uruguay, obviamente está ahí y la ilusión está intacta, como lo dice él, ¿no? Así es de que vamos a esperar a ver qué pasa. Hablando de Uruguay también, las declaraciones que dio Diego Lugano, un ex jugador de la selección uruguaya que participó, por supuesto, en varias Copas del Mundo con la selección celeste, dijo que este mundial hay varios favoritos, pero que Portugal está entre uno de ellos, y encendió encendió polémicas, encendió malestar en algunos aficionados y medios argentinos, porque dijo: Cristiano Ronaldo, si le dan muchos penales como le dieron a Messi en el Mundial pasado, posiblemente Portugal la gane, dijo Diego Lugano, tirándole un dardo a los argentinos. Vamos a hablar un poco de jugadores que llegan ya con una edad, veteranos prácticamente para esta Copa del Mundo. Precisamente Cristiano Ronaldo es el más longevo con 41 años, le sigue Luka Modric, el croata, con 40 años, Guillermo Ochoa también 40 años, Edin Dzeko de la selección de Bosnia y Herzegovina tiene 40 años, Lionel Messi 38, pero va a estar en 39 ya para estos días del Mundial, y por supuesto Nicolás Otamendi, otro argentino de 38 años, y Ener Valencia, el ecuatoriano, con 36 años, son los jugadores más longevos a seguir en esta Copa del Mundo, Estados Unidos, México, Canadá 2026. Así las cosas, señoras y señores. Estados Unidos también se prepara después de jugar un partido de, valga la redundancia, amistoso de preparación el fin de semana, donde venció a la selección de Senegal por marcador de 3-2. A muchos no les ha gustado el funcionamiento del equipo, dicen que sí ganó, pero que no convenció la forma como jugó, cómo se desenvolvió la selección de las barras y las estrellas. Vamos a esperar a ver qué pasa, obviamente todo en cuenta regresiva para la Copa del Mundo. Señoras y señores, cambiando de deporte, nos vamos al béisbol de las Grandes Ligas, porque hay actividad para hoy también, donde el equipo de los Marlins de la Florida enfrenta a los Nacionales de Washington, los Tigres de Detroit contra los Royals de Kansas, el equipo de los Medias Blancas de Chicago contra los Mellizos de Minnesota, los Guardianes frente a los Yankees de Nueva York, los Orioles contra los Medias Rojas de Boston, el equipo de los Blue Jays de Toronto enfrentará a los Bravos de Atlanta, los Gigantes de San Francisco contra los Cerveceros de Milwaukee, así como también los Atléticos de Oakland frente a los Chicago Cubs y los Piratas de Pittsburgh frente al equipo de los Astros de Houston, para que los Rockies se enfrenten a los Angelinos de Los Ángeles. En otro compromiso, los Dodgers contra los Diamondbacks de Arizona. Esto es lo que tiene que ver con el béisbol, la pelota caliente. En la NBA, señoras y señores, todo lo que estaban esperando hoy. Hoy se abre el telón, hoy comienza la finalísima entre el equipo de los Knicks de Nueva York frente a el Oklahoma Thunder. perdón, frente al equipo de los Spurs de San Antonio, debo decir, porque este equipo de Spurs de San Antonio dejó al Oklahoma Thunder. Vamos a esperar a ver qué pasa en ese primer partido. Recordemos que es al mejor de 7, el que gane 4 de los 7, ahí es el campeón de la NBA. Vamos a esperar ahora esta noche el primer encuentro entre el equipo de los Knicks de Nueva York frente al conjunto de los Spurs de San Antonio. Señoras y señores, quizás así lo más relevante de la información deportiva, todo se lo estaremos contando ya el día viernes que se acerque el fin de semana, con actividad y por supuesto partidos de preparación. Decíamos, mañana también juega la selección de Guatemala en el estadio de New Jersey de los Red Bull frente a la selección de la República Checa, otra selección mundialista, la República Checa, Guatemala, que tendrá partido amistoso el día de mañana frente a esa selección de República Checa, y el fin de semana, el domingo, estará jugando en Columbus, Ohio, contra otra selección mundialista, contra la selección ecuatoriana que dirige el técnico BKHS. Así las cosas. Un abrazo grande, mi querido Jorge, en este miércoles. Si Dios así lo permite, nos reencontramos el viernes con más de la información deportiva. Pásenla bien, excelente día, como siempre, un placer enorme informarles acá en el show de Jorge Velázquez. Recuerden, nos pueden seguir a través de Nelson Rubio Sport, en todas las plataformas estamos.
6: Nelson, excelente día y nos seguimos escuchando en la radio.
5: Thank you very much.
6: Gracias.
7: Primero Dios, un abrazo, pásenla bien, saludos.
6: Fue Nelson con toda la información deportiva en el día de hoy, señores, para el show de Jorge Velázquez. Llega el momento para que yo vaya a identificaciones, regreso con más ritmo.
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0: ¡Épale! ¡Ya llegó el borracho!
1: ¡Éndigo borracho, éndigo borracho! ¡Ay, ay, ay! ¡Épale!

0: Señores, ya llegó el borracho.
1: Ya está ahí, ¿no?
0: Ya está el borracho ahí.
1: Ya anda ahí el vato.
0: Órale, pues, ya anda el borracho ahí. Ya anda el borracho, señores, aquí en la radio, en la única mexicana, 100.3 FM.
1: Épale.
0: Llegó el borracho.
1: Llegó pedo.
0: Llegó borracho el borracho. Abrimos la cantina Mix, señores. Vamos a pistear con el borracho en el día de hoy. En la cantina Mix.
1: Órale.
2: En este momento.
0: Señores, ya llegó el borracho.
1: Ya está ahí, ¿no?
0: Ya está el borracho ahí.
1: Ya anda ahí el vato.
0: Órale, pues, ya anda el borracho ahí. Ya anda el borracho, señores, aquí en la radio, en la única mexicana, 100.3 FM.
1: Épale.
0: Llegó el borracho.
1: Llegó pedo.
0: Llegó borracho el borracho. Abrimos la cantina Mix, señores.

Esa está. La música mía tiene que diferenciarse. Hola, Lomas 2. Hoy ando como que, no sé, ando un pedo borracho. Siento que la tierra está dando vuelta. Pero creo que soy yo porque yo ando pasando para allá y para acá. A hueso, a hueso. Mira.

0: ¿Dónde andan los borrachos? Que me llamen.
1: ¿Que te llamen?
0: Que me llamen los borrachos. ¿Dónde andan? ¿Dónde andan? ¿Dónde? Llámame. Ábrame una cela para mí. ¿Para mí?
1: ¿O para ti?
0: Ya, ya. Al bolso, papá. Al bolso.

0: Señores, el número de teléfono para hablar con el borracho es el área 559-369-6065. 559-369-6065. ¡Llámele al borracho!
1: ¡Llámele! Háblame una cerita para mí.
0: Ya es mucho. Ahí te va.
1: Agosto, papá, agosto.
0: Ábrele uno para la entrenadora, bro. Y anda en el gimnasio desde muy temprano, bro. Ahí se le amaneció.
1: Ahí le va uno para bajar la temperatura, ahí va. Órale. ¡Mira nomás lo que viene!
2: ¡Ah! ¡Ah! ¡Ah!
0: Grita bien.
1: Hoy no puedo, no sé qué, como que siento. Que la tierra está dando vuelta.
0: Y...
1: Haz de cuenta que ando en una... Esa de la rueda de la fortuna. Ya.
0: ¡Ah!

0: Mándale una chela bien helada, bien fría para la Navas.
1: El Navas, sí.
0: Para la Sarita Navas.
1: Ah. Ahí va a la Sarita. Ahí va, esa. Abre la boquita, Sarita. Ah, sí. Ahí te va. Ah, mira, le trae hambre ella.
0: No, ella es... Ya anda en el cerro hasta allá arriba, ¿no?
1: Bueno.
2: Sí, bueno.
1: Buenos días. Ando bien perro.
2: Ando bien crudo.
1: Ando bien perro. Ando igual que la Sarita.
2: Y bien crudo.
1: La Sarita anda bien. La Sarita anda subiendo para arriba.
2: Tiró el bote,
1: cierto. De esas grandotas tiró.
2: Patona.
1: Ay, patona. Ahí te va una chela, tú, borracho.
2: Échemela.
1: Ahí te va. A gusto, papá. Ay. Bueno. No hay.

0: Bueno, bueno.
1: Bueno, bueno.
0: ¿Qué pasa, borracho? ¿Dónde andas?
1: Aquí andamos chambeando, bien pinches crudos, pero aquí andamos en el jale.
0: Este sí trabaja, no como otros. Los borrachos somos cumplidores, ¿a poco no?
1: A huevo, tenemos que cumplir el jale.
0: Exacto, no sé cómo lo hacemos, pero lo hacemos.
1: Primero lo que deja y luego lo que pendeja.
0: Ah, tú sí sabes, tienes 70 años. No. ¿Y dónde andas tú pisteando, abuelito?
1: Aquí andamos, aquí en Goshen.
0: Oh, allá.
1: Tirando un cementillo aquí con mi amigo Chuy y este Raúl.
0: Órale, ahí andan toda la banda.
1: La banda andamos bien crudos. Y un saludo para este chavo que no se baja del tractor para nada.
0: No, es que él no quiere ensuciar la manita.
1: Para mí es una princesa.
0: No quiere ensuciarse los piecitos.
1: Para nada, pero no. Pero trae su pinche caguama. Andamos igual que usted, viejo.
0: Ahí, este vato, el que está ahí, tiene guantes.
2: Órale. No manches.
0: Ahí te va una chela para ustedes. Abre la boquita.
1: Échamela, échamela.
0: Ahí va. Amén, digo, la neta que ustedes son unos, ya sabes. ¿Y qué pasó? ¿Qué canción quieren, borracho?
1: Sí, ante nada quiero una canción que se llama El Indio Enamorado, pero un saludo para el Cochiloco.
0: Oye, ¿por qué le dicen así?
1: Así es bien conocido por andar acá de trompudo besando la raza.
0: Amén, digo, nomás. Este no se conforma ya.
1: No se conforma, se transforma, güey.
0: Este ya ni se va a conformar, ya ni se va a componer ni con un Cristo de oro.
2: Órale, tú.
0: Amén, digo, borrachos. Ahí te va la canción. Ahí te va la canción. Ahí va, mira. Súbele a la radio. Ay, la neta son unos. Ustedes son unos chupadores, la neta.
1: Échale, échale,
0: échale. Ahí va.

0: Ay, ay, ay. Ya, porque ya me están invitando a salir.
1: Ya. Así ya te preguntaron tu número, bro.
0: Oh.
1: Sí.
0: Así te preguntaron el número.
1: Sí, ¿eh? No, ella tiene mi número, bro. Sí, bro, no manches. Que le mandes un saludo para el Ceja Cejón Martínez.
0: El Ceja.
1: Y que le abres una chela.
0: Ahí le va el Ceja. Ceja Cejón. Ahí ya.
1: Y él por eso usa la gorra, bro.
0: Oh.
1: Él cuando se pone los lentes así, mira.
0: Oh, así se miran.
1: Así se miran los lentes, vato. Por eso le ponen el cejón.
0: Ahí le va una chela para todos los que andan trabajando. Ahí les va. Eso. A gusto, papá. Si van a tomar, tomen. Ya muerto, ¿para qué? Hay que tomar ahorita. Hay que tomar ahorita.
1: Sí, porque la patrona, mira, lo mandó otra vez otra foto, mira.
0: Ah.
1: Y sí, nomás antoja, bro, no manches.
0: Bien heladita.
1: Bien heladita, y eso era. No mames. Sacado del refri.
0: Ah.
1: Bueno, señores, ahí está.
0: Ahí nomás. La última chela, pues, la última, para todos. Una más.
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0: Ay, ay, ay. Ay.
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0: Así arrancamos, BBT. Música de Bukis, Bronco y Temerarios en BBT. Ahí está el número de teléfono, ¿eh?
2: Ahora decimos que la Nava quiere.
0: La Nava quiere, ¿verdad? Sí. El número de teléfono aquí en la radio, ya lo saben, es el área 559-369-6065. 559-369-6065 y también el 559-626-7922. ¡Órale, márcale! ¿Quieres alguna canción? ¿Alguna rolita que tú quieres? Ya sea de Bukis, Bronco o Temerarios. Un saludo para nuestra gente chambeadora que tiene cuadrilla. 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
2: Órale.
0: Dale.

0: es de aquellas en el día de hoy. ¡Qué óvole! Mira nada más, ¿eh? Aquí en Radio La Única Mexicana, 100.3 FM, en el show de Jorge Velázquez, le seguimos. ¡Vámonos, vámonos! ¡Vámonos!
1: ¡Órale tú, Shunshin!
0: ¿Ah? ¿Cómo me dijeron?
1: Que eres el maestro Shunshin.
0: ¡Oh!
1: Good morning, have a blessed day. Señor Shunshin.
0: Órale tú.
2: Ay, no, Shunshin.
0: Oh, my.
1: Oh, my.
0: Oh, my. Bueno, vámonos ahora con...
1: Sigue la presentación de Los Temerarios.
0: Los Temerarios. Mira la que viene.
2: Ay.
1: Grítale. Ay, ay,
0: era.
1: Ay.
0: Sí. Ya se armó.
1: Y con la arma.
0: Sí, ya se armó.
2: Con la arma, sí.
0: Agárrense que ya llegó la arma.
1: Ay.
0: Son armas a tomar.
1: Ay.

0: Ay, ay, ay, era nada más la canción de Los Temerarios. Regresamos con Los Bukis, Los Bukis. ¿Están viendo cuáles?
1: Quiéreme.
0: Oye, y hay miércoles de enamorados. Hay que poner miércoles de enamorados. Mira nomás.

0: animal.
1: Órale, voy a ir a identificaciones y voy a regresar complaciendo. Ahorita regreso con Los Temerarios, la rola que andan pidiendo por ahí. Y ahorita viene la canción de Bronco que han pedido también Mujer de Piedra. Mientras, identificaciones y regreso.
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1: Vamos a continuar. Viene ahora la presentación musical. Esto para seguirles acompañando aquí en la estación, Vamos y regresamos. Viene la rola Esther. Órale, súbele al radio.
0: Órale.
1: Viene esto de Los Temerarios.

Hemos complacido con esta canción, qué duro es llorar así. Ahora viene Mujer de Piedra. Esta rola lo está pidiendo Nicole, ahí en la ciudad de Tulare. Ahí está la canción.

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1: Y bueno, señores, aquí arrancamos la siguiente hora del Money Show de la mañana. En el bonito y agradable miércoles, ya 3 de junio.
2: Épale.
1: ¿Ya pagaste la renta? ¿Cómo estamos la temperatura hoy, don Jorge? Hoy llegaremos a 95 grados. Ahorita tenemos 78 ya, ¿eh? Llegaremos a 95 grados. Mañana 96, 97. El viernes 101 a 102 grados. El sábado 93 grados. El domingo 88, Jorge Velázquez. El lunes 85. No manches, el clima está como a dar de cuenta, sube y baja, así era.
2: ¡Ay! ¡Goloso!
1: ¡Oh, pues! Seguro que nadie me mira, güey. Bueno, señores, aquí arrancamos la siguiente hora. Le agradecemos a ustedes su enorme sintonía. Gracias por estar con nosotros conectados en la mañana del día de hoy, ¿eh?
2: ¡Épale!
1: Agradable mañana. 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
1: 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Vámonos con más.

0: Vámonos en un día como hoy. ¿Qué pasa? ¿Qué se celebra? Si anda celebrando su cumpleaños, felicidades.
1: Órale. ¿Sí?
0: Si usted celebra algún acontecimiento en este medio año. Hey. Hoy es 3 de junio, es el Día Mundial de la Bicicleta. ¿Hace cuánto que no te subes en una bike? Día Internacional también del Sommelier, Día Mundial del Corredor.
1: ¡Órale! Sí.
0: Además, en España es el Día Nacional del Donante de Órganos y Tejido.
1: ¡Órale! Sí.
0: Y estamos en la semana de los museos, del 1 al 7 de junio. Hablemos de la bicicleta, que es un medio de transporte que sin duda alguna ha sido también de mucha ayuda para nosotros.
1: Es cierto.
0: El Día Mundial de la Bicicleta se celebra cada 3 de junio, como hoy, con la finalidad de visibilizar la importancia de un medio de transporte ecológico y saludable. Su uso contribuye a paliar la crisis del mundo actual debido a la contaminación y el cambio climático que está experimentando el planeta y además en cuanto al precio de la gasolina. Por eso muchos que trabajan cerca de su casa utilizan ya este medio de transporte que sin duda alguna en algunos tiempos o en algunos casos había sido olvidado, pero nuevamente se retoma para que pues puedan ahí las personas subrayar que es de utilidad la bicicleta. El Día Mundial de la Bicicleta se creó gracias a un decreto de la Organización de las Naciones Unidas, proclamado en el año 2018. La bicicleta tiene una ventaja que pocos medios de transporte pueden igualar. Como por ejemplo, pues su combinación, su eficiencia, sostenibilidad y accesibilidad. Mientras que un coche transporta habitualmente a una sola persona ocupando así varios metros cuadrados de espacio. Es decir, si llevas un carro grande.
1: Es cierto.
0: Te das de cuenta, ya ocupas un espacio en el mundo. En cambio, la bicicleta requiere una fracción de ese espacio tanto para circular como para estacionar. Además, en recorridos urbanos de hasta 5 kilómetros, la bicicleta suele pues competir de tú a tú con el automóvil en un tiempo de desplazamiento, especialmente durante las horas punta, o sea, de tráfico.
1: ¿Y cómo se originó este día, bro?

0: bicicleta surgió a mediados del siglo XIX como resultado de una serie de intentos fallidos para inventar un vehículo innovador, originando así este pues maravilloso medio de transporte, la bicicleta. En Alemania el primer modelo estaba hecho de madera, pero no tuvo mucho éxito, ya que para ponerla en mucha, pues, o ponerlo, estacionarlo, había que empujarlo con los pies. Después se inventaron otras bicicletas que, según siendo rudimentarias, hasta el año 1861, cuando Ernest Michaux se le ocurrió la idea de colocar pedales delanteros a la bicicleta. Hoy en día, que esto no fue lo ideal, pero sirvió para darle el primer paso a la bicicleta actual que tenemos. En el pasado, la bicicleta representó un importante medio de transporte. Sin embargo, en el mundo moderno se ha transformado en una necesidad para unos. No cabe duda que en estos tiempos, gracias a los avances tecnológicos, existen vehículos innovadores y super equipados que se han convertido en una verdadera amenaza para la vida en el planeta, ya que expulsan agentes altamente contaminantes. Por eso en la actualidad han sacado vehículos eléctricos. Pero la tradicional bicicleta contribuye un importante espacio en el planeta, ya que es práctico, ecológico y económico. Un medio de transporte que aporta beneficios para la salud del ser humano. Asimismo, ayudan a disminuir también los elevados índices de contaminación que afectan a nuestro planeta. La pregunta es, ¿hace cuánto que te subes en una bicicleta?
1: Oye, oye. ¿Tú, por ejemplo?
0: Yo creo que apenas como unos... un par de días.
1: Sí.
0: En un par de días me subí una bicicleta.
1: Sí,
0: ahí andaba pedaleándole.
1: Ahora le va todo.
0: No, la neta, no pienses mal. Hay películas que hablan acerca de la bicicleta. Por ejemplo, ahí está, que se llama Acómplice, que se hizo en Canadá, un director de Jeremy. Un documental que muestra un homenaje visual a la bicicleta con la participación de los mejores ciclistas del mundo. Una película que fue hecha en el año 2021 también, se llama El Día Menos Pensado. Una serie que habla, que refleja también los desafíos y controversias que atraviesa el equipar y también una bicicleta, tenerlo como que te sirve. Y otras películas más que hay, que hablan acerca de la bicicleta. Esto es lo que pasa en el día de hoy, así que...
1: ¡Órale!
0: Y te lo contamos aquí en el programa. 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Oye, y hablando de esto, hay una que se llama, que es de Carlos Vive, ¿no? Y Shakira, la bicicleta.
1: Es cierto, sí, así se llama. Se llama La Bicicleta, también lo canta Maluma.
0: Maluma, órale. Vamos a ponerla.
1: Ahí está, bro.
0: Pongámosle saborcito en el día de hoy. Buenos días.

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0: ¡Uy, uy, uy! Ahí está la canción, complaciendo a nuestra gente. Estamos hablando que el viernes va a llegar la temperatura alta.
1: Exacto.
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1: Y así es, señores, seguimos en la más cariñosa del Valle Central. 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

0: pensaba. Órale, ahorita vamos a escuchar esta canción. Llegó la policía, bro.
1: La poli.
0: Sí, ya está la policía acá.
1: Ay, ay, ay.
0: La policía.
1: Aguas.
0: Alerta, llegó la poli, señores, trucha, pónganse trucha. Toda la gente que anda escuchando la radio en el día de hoy, pónganse trucha, porque ya llegó la policía. Tenemos ahí el oficial el día de hoy, ¿eh?
1: Órale.
0: Tararán, tararán. Bueno, vámonos con el oficial, Rubén Martínez, que nos trae información. Oficial, buenos días.
2: Jorge, buenos días, ¿cómo se encuentra?
0: Aquí andamos en el día de hoy, saludando a toda la gente que anda trabajando y manejando. Cuéntanos, ¿qué tenemos ahí en las carreteras?
2: Claro que sí, nos vamos con el reporte de tráfico en esta mañana. En el área de Fresno tenemos un choque sin lesiones en la carretera estatal 41 Norte hacia el norte de la calle France Road. Uno de ellos es un camión de carga. Todo está al costado derecho de la carretera. Tenemos oficiales en la escena. En el área de Lamore tenemos un choque sin lesiones. Este en la avenida 18 hacia el norte de la avenida Idaho. Son dos vehículos involucrados. Todo está al costado de la carretera. Tenemos oficiales en la escena. Le quería platicar por unos momentos sobre los patinetas eléctricas o las patinetas motorizadas. Puede ser de cualquier tipo de motor, gasolina, eléctrico, diésel, lo que sea. Es ilegal manejar estas patinetas motorizadas en la calle sin licencia de conducir o por lo menos un permiso. Esto también afecta a las patinetas motorizadas que son para los niños, ¿verdad? Esas son diseñadas para que se usen en propiedad privada. Recalco, no en la carretera, no en la calle. Si la van a usar en la carretera o en la calle, es requerido por ley que tengan licencia de conducir o un permiso. Si no, puede haber consecuencias. Y además hay un límite para estas patinetas eléctricas o patinetas motorizadas. El límite máximo es 15 millas por hora. Eso es todo por esta tarde, perdón, por esta mañana, Jorge. Ya me estoy adelantando.
0: Ya. Y no, y además que últimamente se ha visto estas patinetas, muchos que salen como en las calles donde viven, y eso puede ocasionar accidentes, o además también, pues si lo mira la policía, le ponen una infracción, ¿no?
2: Sí, es algo que es un problema y sigue creciendo el aumento que vemos de jóvenes especialmente manejando estas patinetas eléctricas. Y lo que estamos mirando es que aparte de que no traen casco, que es requerido por ley si eres menor de edad, no están obedeciendo las leyes de tráfico. Usualmente, recalco, se ocupan de licencia para manejar, ¿verdad? ¿Por qué? Porque al tener tu licencia de conducir o un permiso mínimo, eso significa que tienes un nivel básico y conocimiento de las leyes de tráfico. Pero si no tienes licencia, nunca has estudiado para el examen, entonces hay muchas cosas que no vas a saber. Pero primeramente es muy importante, lo más básico, si hay un alto, parar por completo en un alto antes de seguir. Si hay una luz de tráfico, parar por completo. No somos invisibles, ¿verdad? O sea, si nos impacta un vehículo, puede suceder algo mayor. Eso es muy importante para los padres reconocer, porque hay consecuencias legales, a veces criminalmente y también civilmente. Si yo paro a su pequeño de 16, 17 años, por ejemplo, o más pequeño, y no tiene una licencia de conducir para manejar esas patinetas, yo puedo también multar al padre. ¿Por qué? Porque él permitió que su hijo usara esa patineta eléctrica o motorizada sin licencia de conducir.
0: Bueno, así que mucho cuidado, mi gente. Información que le presentamos a todos ustedes acá. Oficial, muchísimas gracias por informarnos en el día de hoy.
2: Un placer, se cuidan, que tengan excelente día.
0: Igualmente. Bueno, fue el oficial Rubén Martínez entonces en el día de hoy del Protector, informándonos aquí en el show de Jorge Velázquez. El show más alegre y más divertido de todas las mañanas.
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0: Ya casi nos vamos nosotros, señores. Ya casi nos vamos. Órale, ya casi nos vamos. 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

Radio La Única Mexicana. Continuamos, caballeros damitas. Ya tenemos un miércoles 3 de junio. Ya la hora exacta era correcta, ingeniero. Muévalas. Ya 2 de la tarde, 22 minutos. Estamos a través de La Única Mexicana, 100.3 FM. La más cariñosa del Valle Central de California. Calor hasta por las orejas. Y pues, a las personas les anda lloviendo. Digo, les anda corriendo agüita hasta por ahí por donde no había corrido. Se reportan 92 grados en este momento y en la sombra, papá. Vamos a llegar como pollos, dijo aquel. El ingeniero viene asoleada. No le hablen porque viene molesta. Así se pone molesto cuando está caliente la cosa. 96 la máxima para el día de hoy. Nos faltan 3 grados para llegar a lo que viene siendo la máxima del día de hoy. Señor, gracias por un día más de tenernos detrás de los micrófonos de La Única Mexicana 100.3 FM, complaciendo a nuestra gente, echándole todos los kilos, todas las ganas, aunque la verdad está caliente, pero nosotros no rajamos. Aquí andamos. ¿Quieres una rolita para que tu día sea un poquito más llevadero? Márcale. Nos vamos con la energía norteña. Hoy no más, puros corridos de caballos, de cuacos. El pulmón, ingeniero, póngase las pilas, ahorita le voy a subir hasta que salgan pingüinos. Ah, no, ¿qué haré? ¿Qué haré, una piquito dorado? Para eso sí quiere, ¿verdad?

0: República Mexicana, continuamos. Saludos para las greñudas que ya se andan pues preparando. No se van a peinar, se van a ir así, pero ya se andan preparando para irse a trabajar. Ciudad de Huron, allá andan ya casi, pues ya un ratito más van a llegar por allá al trabajo. Son greñudas de noche. Dice la ahorita Reyes que puse una canción que le gusta, pero no sé, la verdad es, pongo tanta música que no me acuerdo. Ahorita la voy a buscar. El ingeniero no, porque anda soleado el día de hoy. Se siente así medio triste. No sé qué me comentó, dijo, ¿cómo que está eso de que al ingeniero, cuando miró a la leoncita, dice que se asustó que hasta la matriz se le cayó? Bueno, tuvieron que levantarle la matriz al ingeniero. Pura cura. Miren, le vamos a hacer la cordial invitación porque nos vamos a ir al rancho Los Gavilanes, Gran Jaripeo Baile. Llega banda Pequeños Musical, banda Zarape, llega también pues Sol Alegre, la banda Sol Alegre, este sábado 13 de junio, por supuesto. ¿Dónde está el rancho Los Gavilanes? En el 41071 de pues el camino 128, esto es Orosi, California. Niños y niñas entran totalmente gratis, de menores de 11 años, por supuesto. Para este jaripeo baile no se permite llevar los caballos. Yo no sé cómo le van a hacer, pero bueno, no van a entrar los caballos. Para que se prepare con sus botas de sombrero, gente que quiera escuchar rolitas acá, medias, bueno, rolitas de las que se le antojen, márquenle a la cabina 559-369-6065 y por supuesto al 626-7922. ¡Qué calor! Está haciendo un calorón y en la sombra. Ingeniero, tráigase unas, yo las picho. Nada más no voy a andar diciendo ahí a la gerencia, ¿eh?
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Así que cuadrillas del Valle Central, ya se registró la cuadrilla de la, bueno, es de Delfino, pero dijo así la leoncita, mi cuadrilla, ya la registramos allá la niña, si sale ganadora, no hombre, vamos a llevar bombos y platillos, vamos a llevar la banda del carro rojo o del carro verde que está aquí afuera, no sé, pero vamos a llevar la banda. Caballeros, ¿quieres una rolita? ¿Quieres enviar un saludo? Márcale, 559-369-6065 y el 626-7922. Jefe de Nuevo Laredo. Esa está chidita, un corridito. El Coyote y su banda Tierra Santa. Le seguimos echando tiros y tirones. Hoy es un día caluroso, miércoles. Ya miércoles, caramba, junio 3 de junio.

Gracias.

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1: ¿Qué hubo, mis amigos? Muy buenas tardes. Arrancando la hora de Tigres, Tigres, Tigres del Norte. E invitados el día de hoy en esta tarde calientita a través de Radio Única Mexicana.

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¡Ay, ay, ay, ay, ay! ¡Qué saborcito, señores, señores, con los Tigres del Norte! Con su música llegadora. Un saludo cordial para toda la gente de Zacatecas. Tan amablemente Zacatecas. Y a todos mis paisanos de Guanajuato. Ya se reportó el buen amigo del estado de... El estado de embriaguez, porque ya está echándole ganas. Un saludo también para Arnulfo Guzmán del Rey California, que ya registró su cuadrilla, 25 monos, vamos a ver qué suerte tienen estos muchachos. Si no has registrado tu cuadrilla, lo puedes hacer, porque vamos a llevarle su lonche, pues prácticamente para el 19 de junio va a ser la cuadrilla más padre, porque va a estar, pues, celebrando el mes de papá, el mes de junio, 10 en inglés. 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Sí, señor, gracias a mi copa Jackie y al ingeniero por entrega de micrófonos, estudio, los audífonos todos limpiecitos. Ah, mira qué bonito se entregaron aquí el estudio. Muchas gracias, muchachos.

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0: Yes, en inglés. Buenas tardes, Q. Señoras, señores, venimos a dos cosas a esta vida. La primera, a ser felices, y la segunda, a vivir experiencias. Vive una experiencia bonita escuchando Radio Única Mexicana en la hora de los tigres, tigres, tigres del norte. La más cariñosa, ya sabes.
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0: ay.
1: Qué chulo lo chulo. Bueno, hace rato estaba felicitando a Arnulfo Guzmán y a su cuadrilla de 25 monos, 5 trabajadores, trabajos y trabajan allá en la ciudad de Rey, California, para la comida y entrega el día 19 de junio para la comida. Bien padre, para la cuadrilla. Ay, ay, ay, claro que sí. Usted no se ha registrado, pues registre su cuadrilla para estar ahí conviviendo con usted. Va a estar mi compa de tacos Víctor, con sus salsas muy ricas, muy sabrosas. Se las recomiendo, ¿eh? Están riquísimas. Sale, vale. Hay una invitación para que toda nuestra gente se vaya preparando. Hay un tremendo evento que viene. Va a estar allí mi copa, el coronel Laigre. Va a estar también el Rubito. Y va a estar también el señor Humberto Ávila. 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Estarán presentes, no faltes, ahí nos vemos las caritas. También, primeramente Dios, ahí estaré acompañando a estos muchachos y yendo, por supuesto, a la especial de la comida, que está riquísima. Al 50%, ¿tú crees que no voy a ir? ¡Claro que voy a ir! ¡Claro! Sale pues, más de Tigres del Norte, señoras y señores, en la hora de Tigres del Norte e invitados. ¡Uy! A través de Radio La Única Mexicana, la más cariñosa. Ya está.

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Efectivamente, estaba escrito en el destino que nuestra música siguiera ese camino y llegara hasta ese pueblo. Fue muy fácil ubicar aquella casa que era la más triste y pobre de todas. 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

Claro que sí, señora. Con mucho gusto. Octubre 13 del 2012. Los Ángeles, California. 8:59 de la noche. Esto es lo que decía

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1: ¡Qué hubo! ¡Qué chulada! Sale, vale, agradecemos las llamadas por acá del público tan amablemente. Saludos a Magallones, que anda ahorita por ahí con los caballos. Les mandamos un saludo para la gente de a caballo, la gente ahí de Corrales, la gente ahí de Cabo West. Les mandamos saludos, cómo no, a escucharnos a toditito volumen. Ahorita les ponemos algo de a caballo, muchachos. Tengo saludos también para la gente del Tuli, municipio de Abasolo, Guanajuato. El saludote ahí también para el compa Cejas, para la gente Cholula y toda la gente por allá del estado de Guanajuato. Al buen amigo Martín, también un saludote, siempre escuchándonos a todo volumen. Muchas gracias, muchachos. Saludos al hijo del tigre. Este muchacho lo adopté hace algunos años, que eran unos 20 años, yo creo, más o menos lo adopté allá en Tayuba, California. Ahí cuando lo miren, me lo saludan, camina ahí, estilo ahí, tipo charro, parece que se acaba de bajar de un caballo. Por ahí se la pasa ahí con mi compa Lupe, el parientito ahí del Car Wash, allí, Car Wash Ramírez, por ahí andan los chamacos. El Cachetón, por ahí también se junta con él, con el Copa Roy y toda la gente que anda por ahí trabajando en el Car Wash, sale. Ahí les encargo, ya saben, muchachos, al hijo del tigre, allá anda ese chamaco, hombre. Salió platicador, ya es en inglés. Continuamos a través de Radio La Única Mexicana en el show de los Tigres del Norte. Yes, en inglés.

0: Y es tarde calientita pero sabrosa, con lo mejor de la música norteña de los Tigres del Norte. Aprovecho para mandar el saludo allí para la gente del estado de Sinaloa, gente de Hermosillo, que están reportándose, gracias muchachos. Y un saludo también para las chicas de las ciudades de Yuma, California, que dicen que quieren entrar boletos para los calificados que vienen. 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Yes, en inglés. 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Ya regresamos después de estos mensajes bien importantes.
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